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2: 5 y 15.

0: 5:16. 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

0: 5 y 39.
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0: 5:41.

0: 5:42.
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1: 5 y 58.
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1: 6:25.
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0: 6:26.

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1: Buenos días y arrancamos la mañana, martes 28 de septiembre, siempre aquí en Radio La Calle. Y de esta manera comenzamos con Fútbol con Calle. Llegó el día, la selección peruana juega hoy su segundo partido amistoso de esta gira norteamericana. Esta vez toca México desde las 8 de la noche. Y ojo, porque el Mano Meneses prepara algunos cambios en el 11 inicial. Todo tendría que confirmarse después de la charla técnica de hoy, pero una de las posibilidades es de que Eric Noriega arranque como titular. Eso todavía está por definirse en las próximas horas. Pero más allá de los nombres, la selección peruana necesita seguir creciendo, encontrar una idea de juego y empezar a darle forma a este nuevo proceso. Contra Estados Unidos ya vimos algunas cosas. Hoy, ante México, la exigencia vuelve a subir, porque estos amistosos sirven justamente para eso, para probar, exigir, corregir y encontrar el equipo que el Mano Meneses quiere para lo que viene. Hoy juega Perú a las 8 de la noche. Todos a alentar a la blanquirroja. ¡Vamos, vamos, Perú! Mi gente hermosa, en cualquier momento regresamos aquí en Fútbol con Calle. Mientras tanto, yo les dejo con la mejor, aquí con la Chinita Elizabeth, en Radio La Calle Me Gusta.
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0: Señores, ¿estamos listos para comunicarnos?
1: ¡Sí!
0: ¡Perfecto! ¡Me encanta! Hablando en serio, señoras y señores, dejando la broma de lado, comuníquense, por favor, no estén suponiendo, siempre conversen, siempre estén atentos a lo que el otro les pueda decir, porque después comienzan las suposiciones y eso, amigos, nos lleva a la perdición. Comuníquense, para eso Diosito nos ha dado una boca, no solamente para dar beso, amigos.
2: ¡Qué rico!
0: También es para comunicarnos, así que hoy nos comunicamos de la mejor manera, con cariño, con amor y, por supuesto, con toda la ternura. ¡Ay, salsita, señores! Salsita para rato, toda una programación espectacular para este martes 29 de septiembre del 2026. Un martes cargadito de buenas cosas. Si tú te quieres casar, te quieres embarcar, quieres ser feliz, ¡hazlo, amigo! No estés esperando la aprobación de nadie. ¡Hazlo! ¡Atrévete! Buenos días a toda mi gente emprendedora, chambeadora, que está desde tempranito, despierta desde tempranito, de pie desde tempranito, listos para cumplir sus sueños, amigos. Ya estaba acá, amigo, ya estaba aquí, puntual, siempre puntual. Elizabeth Uchila te dice, bienvenido. Arrancamos este Amanecí Contigo hasta las 11 en punto de la mañana a través de La Calle Me Gusta. ¡Buenos días!
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0: señores, levantarse con ánimo, con buen humor, con pie derecho, con una sonrisa de oreja a oreja, con buena actitud.
1: Y positivo, ¿ok?
0: Y como te lo dice mi tío Franklin, recontra positivos. Es un nuevo día, vamos escribiendo una nueva historia en nuestro libro y, por supuesto, vamos disfrutando de este martes a un pasito ya de despedir el mes de septiembre. ¡Qué nervios! Señores, nos quedamos para disfrutar de buena salsa, pero sobre todo para acompañarnos de lo más rico con una programación buenísima. Por eso pasa la voz, porque esta es Radio La Calle Me Gusta, llegando a todos los rincones de nuestro querido Perú, y eso lo sabe mi gente de Chiclayo. ¡Buenos días! Chiclayo tan hermoso en los 89.7, lo sabe Cusco. ¡Buenos días! Que nos escuchan en los 88.3, y por supuesto también lo sabe mi gente de Cerro de Pasco, la tierra de machos. En los 98.5 nos pueden escuchar y estamos uniendo a todo, pero a toditito el Perú bajo una sola respuesta: La Calle Me Gusta. 7 de la mañana ya con 27 minutos. Nuestra mañana no puede ser bonita, bella, hermosa sin ti, amigo, amiga. Por eso tienes el 936-325-484 libre para poder comunicarte conmigo y saber qué estás haciendo, cómo le estás pasando, cómo estás disfrutando ya de esta mañana de martes. Por aquí me escriben y me dicen: buenos días, Chinita Bella, te saluda Víctor desde Santiago de Chile. Que tengas un excelente día, tienes una alegría que contagia a todos tus oyentes. Gracias, amigo, mereces un beso. Riquísimo, se va directito a Chile, sin escalas. Nos animas a seguir adelante y olvidamos de un poquito de los problemas de cada día, y siempre con la mejor salsa que pone Radio La Calle Me Gusta. Gracias por estar siempre ahí, que sigan los éxitos para ti. Un fuerte abrazo a la distancia, mi querido Víctor de Chile, po, otro besito. Es que estamos así, cuando hay cariño hay que ser correspondido y recíprocos, amigos. ¿Qué sería de nuestra vida sin cariño, sin amor? A ver, dime tú, ¿qué sería de la vida sin salsita rica? No, eso no, por favor. Por aquí vamos a decir hellocito, buen día.
2: Buenos días, ¿cómo amigo? Está mi chila bella y preciosa. La de Radio La Calle Me Gusta. Desde aquí me gusta saludarte como todos los días, el popular Carlito.
0: El único.
2: El único, el original de aquí de Huacho.
0: Ese, mi gente.
2: En mi puesta empanada La Fortaleza con mi querida esposa todos los días, laborando para salir siempre adelante, y bueno, siempre con la bendición de Dios. Hoy eso. Quiero desearles todo lo mejor en este martes de bendiciones.
0: Eso, bien.
2: Le deseo
0: bien.
2: Muchas bendiciones para ti y todo el elenco de Radio La Calle Me Gusta y todos los oyentes de La Calle Me Gusta.
0: Me encanta.
2: Que
0: amigo.
2: No tiene rival.
0: Eso. Me encanta, porque cada uno de nuestros oyentes, cada una de nuestra familia, porque acá ya les he dicho, no tenemos oyentes, tenemos familia.
2: Sí.
0: Cada uno tiene un estilo para poder responder la respuesta correcta, que es Radio La Calle Me Gusta. Me encanta, de verdad. Beso para mi gente de Huacho, que como siempre está conectadísima desde tempranito en los 90.9. Te queremos, Huacho, te queremos. 7:29, señores, hacemos un pequeño recorrido por nuestro querido Perú, porque tenemos que saber cómo están amaneciendo hoy, cuál es su temperatura, así que nos vamos hasta Piura. Piura, que amanece con 24 grados centígrados y le espera una temperatura máxima de 33 grados centígrados, amigos.
3: ¿Qué cosa?
0: Es calorcito, pues. Así es, Piura. Piura en los 90.7, gracias por estar con nosotros. Nos vamos al rico Cusco. Cusco, que amanece con 9 grados centígrados y le espera una temperatura máxima de 17 grados centígrados. Te queremos, Cusco. Vamos a Huancayo, que amanece con 10 grados centígrados y le espera una temperatura máxima de 17 grados centígrados. Que tengan un hermoso martes, mi gente de Huancayo. ¿Y qué dicen mi ñañito, mi gente de Iquitos? Amanece con 25 grados centígrados y le espera una temperatura máxima de 33 grados centígrados. ¡Qué rico calorcito! ¡Qué rico clima, Iquitos! Que nos escuchan en los 88.9. ¡Gracias, Iquitos! ¿Y cómo amanece aquí en Lima? Pues Lima ha amanecido con 21 grados centígrados y nos espera una temperatura máxima de 24 grados centígrados. Con sensación de calorcito, pero...

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0: nosotros no esperamos a que sea un fin de semana. Nosotros nos ponemos disfrutones desde lunes, martes, miércoles, jueves, viernes, a todos los días, amigos. Hay que aprender a sonreír, hay que aprender a estar bien, hay que aprender a ser felices. Regálate la oportunidad de ser feliz. Problemas tenemos todos, amigos, y nunca va a faltar. Al contrario, con los problemas vamos creciendo, vamos siempre para adelante. Aunque en el momento parezca que no, amigos, la vida nos enseña a veces a correazos, a coscorrones, pero nos enseña a ser mejores, amigos. 7 de la mañana ya con 57 minutos, se nos va esta primera hora de programa. ¿Y qué dicen mis reinas del hogar? ¡Buenos días! Sí. Amigas lindas, preciosas, las más guapas de las guapas. Sí. ¡Buenos días! Preparando de repente el desayunito para el patrón, la lonchera para el patrón. De repente ya estando un poco más tranquila porque los chicos, muchos de ellos ya salieron al colegio, van las movilidades, se los llevan, algunas ya los dejaron por ahí. Amiga, relájese un poquito. Tome un poco de agüita, hidrátese un poquito. Hablando de hidratación, ya que en nuestro Perú el clima está bastante cambiante por el fenómeno El Niño, han recomendado protegerse la piel y sobre todo hidratarse al máximo. Entonces, mi guapa de guapas, que sea una buena alternativa el agüita de Jamaica, tan rica, tan sabrosa, tan buena en realidad. ¿Quieres hidratarte? Toma tu agüita de Jamaica, preparada de repente como una infusión, algo tibiecita, sin exceso de azúcar. Puede ser una gran alternativa refrescante al agua saborizada o a las gaseosas. Si deseas tomarlo friecito, con un poquitito de azúcar, su canelita, su clavito de olor. Amigos, es una maravilla. Además, tiene antioxidantes para que tu cuerpo pueda responder correctamente, para que no envejezca tan rápido, amiga. Yo sé lo que te digo, toma tu agüita de Jamaica. Además que te va a bajar el calorcito típico que va a haber en estos tiempos donde el clima ha cambiado, te va a ayudar a que tu cuerpo se mantenga en una temperatura más correcta. Así que agüita de Jamaica para todos. Una delicia, amigos, una verdadera delicia. 7:58 minutos. Amigos míos, estamos presentando este Amanecí Contigo a través de Radio La Calle. Me gusta. Y el 936-325-484 está libre porque nosotros queremos saber de ti, cómo la estás pasando, desde dónde nos estás escuchando. Entonces vamos a decir por aquí que Lousito, buenos días, amigo.
1: Hola, hola, mi chinita preciosa, amigo. Aquí Julián de Trujillo, como todas las mañanas, saludarte para mí es una bendición, amiga, que siempre, siempre Dios te bendiga a ti y a toda la familia salsera, a los radiantes del Perú extranjero. Claro, un fuerte abrazo enorme para todos, que tengan un lindo y hermoso día. Así es, amiga, comentarte pues que aquí la ciudad de Trujillo está con un calor infernal. Y esto no parece primavera, ya parece un verano ardiente. Así es que a darle con todo nada más, amiga, que esta mañana de martes tiene que ser chévere. Aprovechar estas 4 horas que estamos contigo. Vamos. Comentarte que hasta ayer ya terminó las canciones que te mandaba. ¿Qué? Porque según tú ya, pues ya gané la final. Y lo malo, amigo, es que no he tenido premio, aunque sea una estrellita de salsero destacado. Es una broma, amiga. No me digas, tú sabes eso, que te quiero y te respeto mucho.
0: Voy a aquí pedir Trujillo, tu regalo.
1: Yo siempre te voy a escuchar al volumen al máximo, amiga. Buena locutora, sobre todo eso. Amigo. Y nada, amiga, gracias por eso. Y bueno, no te canto hoy día nada, pero que empiece nuevamente el concurso, pero amiga, que sea con un participante. Bueno, que siempre escucho aquí en Trujillo la radio que sabe salsa, La Calle Me Gusta.
0: Amigo, déjame darte un beso. Tremendo beso, amigo, porque de verdad que tú eres lo máximo. Se te quiere, Juliancito. Juliancito, no digas que eres el único participante. Han habido algunos oyentes que te han copiado y se han puesto a cantar. Amigo, tienes competencia. Yo que tú sigo cantando porque hasta fans tienes, amigo. Por favor, no nos prives de tu hermoso talento. Juliancito tiene talento. Gracias, Juliancito, y a mi gente de Trujillo, un beso gigante. Gracias por estar con nosotros siempre disfrutando en los 93.5. Hello, por aquí, buen día.
2: Buenos días, mi chinita hermosa. Está reportando su caballito Merma de San Telurio,
0: Washington. Luchi, ¿cómo estás?
2: Llegando a la chambita con el frito, pero...
0: ¿Así? ¿Hace frito?
2: A la chamba, como sea, dale, escuchando lo mejor, motivándose con la rica salsa de Radio La Calle. Me gusta.
0: Es lo mejor. Es lo mejor.
2: La mejor locutora de todas. La chinita hermosa, la más bella, la más guapísima.
0: ¡Ay, Dios mío, me emociono!
2: Que tengas un excelente día y bendiciones, mi china.
0: ¡Ay, amigo, póngame ese cachete! Por palabras tan bellas. ¿Cómo se les quiere, de verdad? Ustedes dicen, no, la China me acompaña. Ustedes hacen que mi mañana sea espectacular, amigos. El aplauso es para ustedes, el cariño es para ustedes. Y toda esta salsita es para ustedes, porque somos la radio que sabe de salsa y estamos llegando a todos los rincones de nuestro querido Perú. Somos Radio La Calle. Me gusta.

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0: donde se encuentren ustedes, celebren, bailen y disfrutan. Vuélvanse disfrutones de la vida, señores, por favor. Vamos a ponerle este penúltimo día del mes de septiembre la emoción necesaria, el cariño perfecto y, por supuesto, la buena salsa que el cuerpo necesita. Sí. Y para eso está Radio La Calle Me Gusta, llegando a todos los rincones de nuestro querido Perú, Perú, Perú, Perú, Perú.
1: Ay, no.
0: ¿Cómo que ay no, amigo? Tú simplemente déjate llevar. Aquí hay buena salsa, aquí hay diversión, aquí hay buena vibra. Aquí la vas a pasar espectacular. Sí. Por eso pasa la voz. Tú que estás en Chiclayo, en los 89.7, pasa la voz, porque esta Radio La Calle Me Gusta, para que disfrutemos todos. Si estás en Ica, nos escuchas en los 99.9. Gracias, Ica. Pasa la voz para que así el Perú sepa lo que es buena salsa. Si estás por Barranca, amigo, en los 102.5 nos escuchan allá y también saben de buena salsa y también pasan la voz para que todos den una sola respuesta: La Calle Me Gusta.
1: Sí.
0: Sencillito, el 936-325-484 libre para poder saludarte y decirte hellocito, buen día.
2: Buenos amigo. Días, mi chinita, por aquí te saluda Juancito Velázquez, un bendecido martes, mi china, por acá en la chamba, como mi siempre, Juanchis, escuchando la mejor salsa, con esa alegría que nos da toda la mañana, todos los días.
0: Amigo.
2: Hola, hola, mi chinita. Radio La Calle Me Gusta.
0: Amigo, ¿qué pasó? Se te coló, amiguito. ¿Qué pasa? Son los espíritus chocarreros. Panchito, póngame ese cachete, amigo mío. Beso para ti, que hoy sea un día espectacular, que las cosas te salgan bien. Y amigo mío, que en esos bolsillos nunca falte dinero. Nunca dinero, dinero no debe de faltar, amigos. 8:27, el 936-325-484 libre para poder saludarte, hellocito.
3: Chinita.
0: Amigo.
3: Chinita linda, chinita hermosa.
0: Ay, ay, ay.
3: Bella como una mariposa, chinita.
0: Me encantó,
3: dale,
0: amigo.
3: Culito desde Ica, chinita.
0: Culito.
3: Escuchando siempre Radio La Calle. Me gusta, chinita. ¿Para
0: tan
3: qué
0: bello,
3: más?
0: Tan bello.
3: Espero que tengas un bonito día, chinita.
0: Ay,
3: siempre
0: igual
3: me alegra con tu voz, con tu carisma y tu encanto, chinita.
0: Esa.
3: No te veo ni te conozco, pero sé que eres una buena persona,
0: ay,
3: chinita.
0: Sí.
3: Cuídate mucho.
0: Sí.
3: Y que Dios te bendiga siempre, chinita.
0: Ay, igual para
3: ti. Besito.
0: Julito, ponme ese cachete. Tan bello, no te digo. Ica tiene gente maravillosa, cálida, con ese corazoncito, como su clima, bien caluroso, bien amoroso. Así que, Ica, gracias por estar con nosotros. Julito, otra vez ponga el cachete, hombre. Ya está. Despíntate, amigo, porque hoy tengo los labios rojos.
4: ¡Qué rico!
0: Amigo mío, gracias por estar con nosotros. Ica, que nos escuchan en los 99.9 y también sabe responder en las encuestas. La Calle Me Gusta, como tiene que ser. Bueno, señoras y señores, la remuneración mínima vital subirá a 170 soles en total, pasando de los actuales 1.130 a 1.300. Y la norma ya es oficial porque se ha confirmado mediante la publicación del decreto supremo firmado por la presidenta Keiko Fujimori y el ministro de Trabajo Juan Sheput. Va a beneficiar directamente a cerca de 600.000 trabajadores del régimen laboral privado. Se dice que el primer tramo se va a dar el 1 de octubre con 1.230 soles y el segundo tramo serán con los restantes 70 soles, que se complementará el monto hasta llegar así a los 1.300 mediante un decreto supremo emitido durante este primer semestre del 2027, previsto entre abril y mayo, posterior al monitoreo del fenómeno El Niño. El gobierno ya anunció que sí se otorgará un bono de 100 soles por trabajador a las MIPES de 2 a 10 empleados para amortiguar el impacto del costo en las planillas. El Ejecutivo señala que la medida busca evitar el deterioro de los salarios frente a la inflación que bordea el 4% por choques en precios de combustible y que la evolución del empleo formal permite absorber la primera alza. Así que, señores, se nos viene, ya falta poquito, esa subidita de sueldo. No será mucho, amigos, pero va a ayudar, va a ayudar. 8 de la mañana con 29 minutos. Estás disfrutando de este martes junto

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0: no, no, no, no, no, no. A mí me olvidas, pero no me comparas, amigo. No. Queridos, no se estén comparando ni permitan que los comparen con nadie. Ustedes son únicos, espectaculares, maravillosos. 8 de la mañana ya con 57 minutos. Qué rápido avanza la hora y sobre todo cuando uno la pasa bien, imagínate, se pasa más rápido todavía el día. Por eso aprovechemos cada minuto, cada instante de nuestras vidas para ser mejores y para ser felices, amigos. Nos la pasamos preocupados, tensos. No, dediquémonos a sonreír y a ser felices. Así la vida se nos hace un poquito más fácil, amigos. Yo sé lo que les digo. 8 de la mañana ya con 58 minutos. Tenemos el 936-325-484 libre para decirte hello.
1: Sí. Hola, Chinita. Amigos. Muy buenos días. Reportando sintonía, Rubén Barranco desde Chiclayo. De igual manera te iba a decir que siéntate orgullosa por alegrarme el día, por... borrarme las penas, por hacerme olvidar tantos problemas. Eso, de verdad, amigo. No solamente a mí, a todos los oyentes. Ay, gracias bello. Por tantas bendiciones y por tu alegría que nos las transmite. Éxito, bueno. Y bendiciones para todos, se les quiere.
0: Ay, amigo Rubén, póngame ese cachete. Rubencito, tus palabras son como miel para mis oídos. ¡Qué delicia, Rubencito! De verdad, se te quiere muchísimo, Rubencito. Sigue adelante, que la vida te trate de la mejor manera y que todos tus sueños, amigo mío, se puedan hacer realidad hoy, mañana y siempre. Nunca hay que perder la fe, amigo. Y sabes lo bonito que tú tienes, que agradeces. Y el que es agradecido será triplemente bendecido. Dicho, 8 de la mañana ya con 58 minutos. Saluditos para mi gente de Chiclayo que nos escucha en los 89.7. Gracias, Chiclayo. Señores, el gobierno pidió al Congreso facultades para poder legislar durante 120 días en 66 puntos agrupados en 8 grandes materias. ¿Y qué está pasando ahora? Pues que la Comisión de Constitución plantea no aprobar ese pedido y enviarlo al archivo. ¿Y por qué? Porque según el predictamen, el pedido sería demasiado amplio y en varios puntos no tendría la precisión suficiente sobre exactamente qué cambios quiere hacer el gobierno. También cuestiona que no se haya justificado de manera suficiente la urgencia de recurrir a esa delegación en determinadas materias. Pero aquí viene algo importante. Esto no significa que el gobierno ya haya perdido las facultades. No están rechazadas todavía. La comisión recién va a debatir y votar el predictamen y además existen posiciones distintas dentro del Congreso. Algunos plantean archivar el pedido completo, mientras otros consideran que podría reducirse y concentrarse en determinados temas como seguridad ciudadana y medidas frente a fenómeno El Niño. El gobierno pidió esta autorización bastante amplia para poder legislar durante 120 días y la Comisión de Constitución está diciendo, así como está presentado, no lo queremos, amigos. Yo creo que esto no hay que extenderlo demasiado, sobre todo en el tema de seguridad que tanto nos surge a nosotros los peruanos. Todos queremos un Perú mejor, así que por favor, creo que la palabra sería colaborémonos entre todos. Señores, se nos acabó esta hora de programa. Nos vamos preparando, nos vamos alistando porque en instantes presentaremos el escenario de la calle a través de la calle. Me gusta.

0: Señoras y señores, bienvenidos a una nueva hora de programa. Bienvenidos a todos los que desde tempranito están con nosotros disfrutando de una programación espectacular. Gracias a toda mi gente de la costa, de la sierra, de la selva, miñanitos, todo el Perú unido a una sola respuesta, la calle me gusta. Y mi gente de Lima, que hoy, Dios mío, se dieron con la sorpresa de que hay llovizna, amigos.
1: ¿Qué cosa?
0: Pero les recuerdo que hoy, martes 29 de septiembre, si estaba previsto que Lima tuviera condiciones para lloviznas durante la madrugada y primeras horas de la mañana, especialmente en sectores de Lima Sur, amigos míos, el Senami había pronosticado este episodio de lloviznas en la costa desde ayer, 28 de septiembre, hasta el 3 de octubre, así que prepárense y llévense siempre una casaquita, porque con este clima, pues uno nunca sabe, amigos. Ahora, no en todos los distritos hay llovizna. Aquí en Chorrillos, sí, la gente iba ingresando en su horario habitual de 9 de la mañana y la China se da con la sorpresa de que esas casacas estaban mojadas. Y sorprendidos todos. ¿Pero por qué si es primavera? El que sea primavera y el que salga el solcito no significa que no vaya a llover, amigos. Vayan acostumbrándose. 9 de la mañana con 16 minutos. Saludos a toda la gente que se encuentra en el extranjero escuchándonos a todo volumen. Gracias a RadioLaCalle.pe. Ahí nos pueden escuchar. Llegamos a todos los rinconcitos, no solo del Perú, sino del mundo entero. Por eso tú también únete a una sola respuesta. La calle me gusta. Y por eso saludo a mi amigo Javier, que se encuentra en Sao Paulo. Javiercito de mi vida, de mi corazón, con ese cachete, amigo. Tan lindo. Que hoy día sea un día maravilloso para ti, amigo mío. Se te quiere y lo sabes. Y ahora sí, amigos, con mucho gusto les presento.
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0: Empezó esta hora y la tenemos que empezar de la mejor manera, porque hoy se enfrentan en el escenario de la calle, presta atención, el gran Manolito y su trabuco con Tú me dijiste mentiras, mentirosa. No solo están ellos, está también el grupo Niche con Eres. ¡Qué buenas canciones! Una de ellas tiene que salir en vivo, en concierto, como en los grandes escenarios. ¿Y de quién depende? De ti, pues, amigo, de ti, amiga. Por eso tienes que votar a través del 936-325-484, nuestro WhatsApp. Dejas tu voto, dejas tu audio apoyando a tu favorito y listo, formas parte así de los de el escenario de la calle. Tú me dijiste mentiras, de Manolito y su trabuco, o Eres, del grupo Niche. Ha llegado el momento de votar. ¡Vote ahora! ¡Vote ya! Y te lo digo con cariñito. ¡Hazlo ahora, amigo!
3: ¡Amor!
0: ¡Claro! Apoya a tu favorito porque se ha abierto el escenario de la calle. Tú me dijiste mentiras, de Manolito y su trabuco, o Eres, del grupo Niche. Esta es la calle.

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0: señores, hoy que es martes 29 de septiembre, celebramos nada más y nada menos que a nuestro arcángel San Miguel. Pero no solo a él, también a los otros arcángeles Gabriel y Rafael, aunque el favorito de muchos es San Miguel, amigos míos. Así que si pueden, échense una oración y hagan sus pedidos. San Miguel, no, San Miguel es de temer, por eso es el defensor y el jefe de las fuerzas celestiales, el mero mero. Si estás buscando un arcángel dulce, amoroso, no lo busques a San Miguel Arcángel. Porque por algo sale con su espada, su armadura y su escudo, porque él está para defenderte y para alejar el mal, pero por completo, no negocia con el mal, él lo destruye. Así que, señoras y señores, si hay algo que podemos aprender de San Miguel el día de hoy, es también a sacar nuestra espada.
1: ¿Qué cosa?
0: Imaginaria, pues, amigo, imaginaria. Y aprender a poner límites. Ahí nomás, amigo, me afecta tu comentario, me afecta tu presencia, me afecta todo de ti. Te pongo límites. Eso sería extraordinario, amigos. Porque hay gente que llega, pero con un pensamiento y con unas acciones que, ¿para qué te cuento? Me dan cólera, cólera me dan a veces. 9 de la mañana ya con 38 minutos, señoras y señores. Estamos presentando para el Perú y el mundo entero. Sí que sí, el escenario de la calle. Prepárate a votar como ya lo están haciendo nuestros amigos que están pendientes siempre de la radio, porque hoy en el escenario de la calle se enfrenta Manolito y su trabuco con Tú me dijiste mentiras. Mentiroso, mentirosa. No estás solo, con él también se encuentra el grupo Niche. Y este Eres, dos buenas canciones, pero solo una saldrá en vivo, en concierto, como en los grandes escenarios. Y eso tú ya lo sabes. Así que comienza a apoyar a través del 936-325-484, como lo hacen por aquí mi amiga Charo, Charito de mi vida. Me dice Chinita, Niche, lo máximo desde Buenos Aires, Argentina. ¡Que viva Argentina, amigos! Lugar hermoso, un país maravilloso que quiero volver a recorrer. Charito, tu votación ha sido anotada, mujer hermosa. Que tengas un lindo día, un bonito martes para ti. Helloucito a través del 936-325-484.
2: Hola, ¿qué tal, amiga? Buenos días, buenos días. Aquí Julián de Trujillo y me la pusiste bien difícil, amiga. Las dos me encantan.
0: ¿Verdad que sí?
2: Pero esta vez mi voto en el escenario de la calle es para Eres, del grupo Niche. Yo siempre escucho la radio que marca la diferencia. La calle me gusta.
0: ¡Es, amigo! Gracias, Trujillo, por hacerse presente con Juliancito en los 93.5. Ahí estamos, porque Trujillo también sabe de salsa y responde la calle me gusta. Por aquí, mi querido Manuelito, desde Iquitos. ¡Ñañito, déjame darte un beso! ¡Rico! Iquitos, que nos escuchan todos en los 88.9. Manuelito me dice, China, tiene que ganar Eres del grupo Niche. Y, amigos míos, va llevándola adelante. Yo nada más te digo, las otras votaciones que no las voy a decir porque no alcanza el tiempo, pues también están votando por el grupo Niche. Pónganse las pilas, porque si te gusta Manolito y su trabuco con Tú me dijiste mentiras, es el momento de apoyarla. Porque se encuentra Tú me dijiste mentiras y Eres del grupo Niche en el escenario de la calle. Así que apoya, vota por tu favorito para que salga en vivo, en concierto, esa canción que te encanta gracias a la calle.

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0: Señores, tenemos hasta las 11 de la mañana. Es que amanecí contigo.
1: ¡Qué rico!
0: Así que ponte las pilas y prepárate a pasarla no bien, sino súper bien, porque este es Radio La Calle. Me gusta. El 936-325-484 está libre y por aquí me escriben y me ponen: Chinita, hola, ¿cómo estás? Después de tanto tiempo consigo enviarte un mensaje. La chamba no me deja, pero gracias a Dios todo está tranquilo por aquí. Espero que contigo también. Mi voto es para Eres del Grupo Niche. Radio La Calle, me gusta. Bendiciones, Chinita. Antonio Florán, qué rico saber de ti, amigo. Besote para ti, mi Toño. Toñito, gracias por aparecer, amigo. No desaparezcas, te extrañamos, amigo. Toñito, gracias por estar con nosotros, por votar en este escenario de La Calle y, por supuesto, responder también en las encuestas. La Calle me gusta, siempre es un placer saber de ti, amigo. Vamos a poner un alto a este escenario de La Calle porque en este momento lo que importa es lo siguiente. Presta mucha atención.
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0: Mucha atención, querido Perú entero, porque la información del Instituto Geofísico del Perú el día de hoy es que ha sido el 29 de septiembre a las 5 y 22 de la mañana, se ha registrado un movimiento telúrico. El sismo tuvo una magnitud de 5.2 con una profundidad de 150 kilómetros y un epicentro a 67 kilómetros al noreste de Andoas, en la provincia de Datem del Marañón, región Loreto. Se recuerda mantener la calma y tener preparada esa mochila de emergencia. No se han reportado ningún tipo de daños, pero por favor, siempre sean juiciosos, mantengan la calma, porque si tiembla dentro de la casa, afuera también. Así que simplemente mantengan la calma e intenten tener vías alternas para una correcta evacuación. 9 de la mañana, ya con 58 minutos. Esto fue Lo que pasa en La Calle.
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0: Señoras y señores, no tenemos tiempo para más. Tenemos que resumir todas las votaciones que han ido llegando al 936-325-484, porque por aquí Alexis Fajardo me dice: Chinita, mi votación es nada más y nada menos para Eres del Gran Grupo Niche. Por aquí Yanina Hernández desde Ica, que viva Ica, tierra tan cálida. En los 99.9 nos escuchan. Yanina me dice: tú me dijiste mentiras para esa canción, mami. Votación, Chinita, votación anotada. Rubén Casasola me dice: tiene que ganar Eres del Grupo Niche. Y señoras y señores, no hay tiempo para más. Que se sienta la emoción, algarabía, porque hoy en el escenario de La Calle está el Grupo Niche. ¡Ah, ah! Hubo pelea, pero fue muy chiquitita, porque el Grupo Niche se llevó la delantera y está aquí, en el escenario de La Calle, con su canción en vivo.

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0: viernes, no será fin de semana, pero aquí se disfruta al máximo. Por eso, si quieres bailar, baila, amigo. Si quieres divertirte, diviértete, amigo. No esperes un día especial para hacerlo. Todos los días son especiales. ¿Y sabes por qué? Porque estamos vivos. Y eso ya es bastante, amigos. Tenemos la oportunidad de reescribir nuestra historia, así que disfruta al máximo, pon lo mejor de ti y por supuesto no dejes de sonreír, amigo. La vida es bonita, vale la pena vivirla. Siempre te lo digo y siempre te lo voy a decir porque es así y quiero lo mejor para ti. 10 de la mañana ya con 14 minutos, bienvenidos a esta última hora de programa. Bienvenida mi gente de la costa, de la sierra, de la selva. Gracias por estar con nosotros respondiendo en todo momento la calle me gusta, uniendo a todo el Perú bajo esa respuesta, la calle me gusta. 10 con 15 minutos, la hora va pasando y no hay tiempo que perder, señoras y señores, porque esta última hora también se pone buena.
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0: ¿Ya escuchaste a nuestra voz, la voz de la calle? Entonces ahora lo que tienes que hacer es marcar el 936-325-484 porque ha llegado tu momento. ¡Ay, Dios mío! Justo estaba diciéndole para que marquen, pero tienen que dejar su audio, amigos, nada más, hellocito.
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0: Amigo, tu canción sale porque sale. Y aparte, buenísima. Saludos para toda mi gente de Tacna, tan bella, tan hermosa, tan cálida. La heroica Tacna. Nos escuchan en Tacna en los 103.5 con ese picante a la tacneña. ¿Alguien hoy día come su picante a la tacneña? Amigos, si es así, inviten. Acuérdense de esta china, por favor. 10 con 16. Aquí abrimos los callos.

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1: Querida chinita de mi corazón, desde aquí, desde Guacho, Radio La Calle, me gusta, te habla el chino Jorge. Mi Calle Delivery es Tú Me Vuelves Loco, chinita, dedicado para ti.

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1: Hola, mi chiquita preciosa. Buenos días, buenos días, buenos días. Y en esta mañana de martes, mi Calle Delivery es salsa con coco. Yo siempre escucho la radio que me pone a gozar. La calle me gusta.

0: Señoras y señores, estamos presentando para el Perú y el mundo entero los Calle Delivery. Así que si tienes alguna canción favorita, esa que quieras bailar, que quieras disfrutar al máximo, lo único que tienes que hacer es marcar el 936-325-484 y sabes que tienes que dejar tu audio. Y esa canción que te encanta sale en los Calle Delivery porque sale, amigos. 10 de la mañana con 37 minutos avanza esta hermosa mañana de martes, pero señoras y señores... Oh sí, babies, oh sí, cuando suena el pito es porque llegó Betito. Betito, buenos días. ¿Quieres que te sigamos diciendo Beto, el bambino del fútbol, o no, Betito?
1: No, con Beto, simplemente
0: Beto,
1: con flasco.
0: Beto, Betito, cuéntame todo sobre el mundo del fútbol.
1: Chinita, ¿cómo estás? Buenos días para todos nuestros amigos aquí en Radio La Calle. Chinita, llegó el día, hoy finalmente Perú juega contra México a las 8. De es la noche, hoy. Es hoy, así como el meme, como el video que se hizo viral, es hoy. Perú hoy día contra México, 8 de la noche, con una alineación prácticamente confirmada. Todavía está en algunos cambios por hacerse en el pasar de las horas, porque el Mano Meneses ha estado entrenando con un 11 inicial, con una oncena, que es la siguiente: con en el arco Pedro Galese, Oliver Sone como lateral derecho, Eric Noriega junto con Renzo Garcés, que justo lo veníamos comentando ayer. También va a estar Marcos López, Wilmer Cartagena, Yoshimar Yotún, André Carrillo, que podría regresar, Vasco Soyer, Jairo Vélez y Gianluca Lapadula, que es la oncena que prácticamente se estaría confirmando con el pasar de las horas.
0: ¿Y cuál es la expectativa que tienes, mi querido Betito? Tú que tienes buen ojo de pelotero.
1: La expectativa por este partido es que es un partido peligroso para la selección. De hecho que sí. La selección viene golpeada por una derrota 4-1 contra Estados Unidos, y que haya perdido de la forma en cómo lo hizo la selección habla mucho de lo que está pasando ahorita mismo en la interna, pero también habla del mal nivel que tiene los jugadores, el entrenador, pero sobre todo la gestión de la Federación Peruana de Fútbol, que no se sabe a dónde quiere ir, no se sabe a dónde dirigir el proyecto de esta selección, y no se sabe finalmente hacia dónde estamos apuntando. Las eliminatorias están de acá a un año.
0: Sí.
1: Pareciera que falta muchísimo, pero en realidad no falta nada, porque no se sabe realmente el formato, pero Perú no sabe a qué está apuntando, y no se sabe, ni siquiera se puede apostar a que si Perú va a intentar clasificar al Mundial, porque con el nivel que se está mostrando y con el que se está viendo, la selección está... Sin mentir, sin decir exageraciones, pero la selección está en nada.
0: Entonces, amigo mío,
1: mal momento.
0: Entonces, mi querido Betito, ¿tú cuánto le pones en score a este partido? Sinceramente, aunque todos queremos lo mejor, obviamente.
1: Yo creo que este partido lo podemos perder 2-0. Yo soy bien sincero en esto, y no es que sea alarmista, sino que simplemente estamos tratando de ver la realidad. México, por ejemplo, tiene a Mora, un chico de 17 años, que es la estrella de México. ¿Sí? 17 años, donde ya tienen un proyecto con él, y Perú, en cambio, no tiene ningún proyecto con ningún jugador de esa edad. No hay ningún futbolista de 17 años con proyección a jugar en Europa, por ejemplo. Ni siquiera tiene un jugador con proyección para que pueda ser la próxima estrella de acá a 4 años. Perú no tiene eso. México sí lo tiene. México tiene a Romo. México tiene, con el debut de Rafa Márquez, a su técnico. México tiene, por ejemplo, a Mora, que le hizo un golazo a Colombia el otro día. Y hoy es muy peligroso de que dejemos a Mora haciendo lo que quiera, porque si Perú deja a Mora hacer lo que quiera, lo vamos a pasar muy mal.
0: ¿Tú crees que el Mano Meneses tiene razón cuando dice que el problema ha sido la alimentación?
1: Sí, yo creo que sí. También mucho la alimentación, de repente muchas desconcentraciones. Y hablando precisamente del Mano Meneses, hay algo que nos llamó muchísimo la atención y que también la gente lo puede saber. Es que ayer en la conferencia de prensa, el Mano Meneses, entre tantas palabras, dijo de que él no quiere ver el futuro de la selección. Él no quiere ver y él no se centra en reformar el fútbol peruano. Simplemente está trabajando en la selección. En el día a día. Entonces su proyección con el Mano Meneses y con la selección es solo en el día a día de la selección, más no con todo el proyecto que tiene que ver con juveniles, menores, desde las bases.
0: ¿Y tú crees que eso está bien?
1: Yo creo,
0: debería tener una visión mucho más a futuro.
1: Yo creo que está bien desde el proyecto que él se maneja, pero si comparamos eso con lo que venía haciendo Ricardo Gareca, es muy distinto. Gareca quería abarcar todo, en cambio el Mano Meneses solo quiere centrarse en algo específico. Y claramente la chamba del entrenador es enfocarse en algo específico. Pero lo que más claramente viene a la memoria de toda la gente es lo que hizo Ricardo Gareca con la clasificación y con lo que se intentó
0: dejó
1: hacer.
0: Dejó la valla muy alta, ¿no?
1: Dejó la valla muy alta. Sí. Y cualquier técnico que venga y quiera decir lo contrario a lo que dijo Ricardo Gareca, entonces ya toda la gente lo trata de poder comparar y ver que finalmente es lo que falló, qué es lo que pasó, ¿no? Pero bueno, eso es lo que dijo el hermano Meneses, y la situación ahorita de la selección está bien complicada, bien difícil.

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1: Hola, Chinita, buenos días. Buenos días, espero que te encuentres bien de salud. Yo escucho radio La Calle, me gusta, de Ala Felipe Saavedra, aquí en Chiclayo. Qué alegría escuchar tu hermosa voz, con todo respeto. Pido una canción, dile a él, de Anthony Cruz, con todo respeto. Éxito, bendiciones para ti. Mi chinita hermosa, cuídate mucho, con todo respeto.

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0: Aunque lo niegues, aunque te resistas, tú ya estás domesticado, amigo. ¡No! ¿Qué le vas a hacer, amigo? Es el poder de la patrona, amigo. No tenemos que ir, señoras y señores. El programa se ha acabado, pero queda la promesa de retornar mañana si así la vida nos lo permite. De verdad que este programa hoy sí se nos ha pasado, pero volando. Y la vida a veces pasa así, amigos, así que disfruten su momento, disfruten cada día de su vida, cada instante de su vida. Y ya saben, a ponerle buena salsa junto a Radio La Calle Me Gusta. El saludito y la despedida con tanto cariño para la gente que se encuentra en el interior de nuestro querido Perú, que como siempre responde en las encuestas La Calle Me Gusta. Gracias a mi gente de Ica en los 99.9. Gracias a mi gente de Puerto Maldonado en los 99.1. Gracias a Piura también en los 90.7. Como los queremos. Un abrazo fraterno para todos ustedes. Y gracias por siempre acompañarse con la mejor Radio La Calle Me Gusta. 10:59. Nos vamos, señoras y señores. Pero antes, un Calle Delivery más, gelosito.
1: Hola, chiquita. Acá el trío Trinche desde Ica.
0: ¡Eso!
1: Mi canción que quiero hoy es...
0: ¿Cuál?
1: El Todopoderoso de Héctor Lavoe.
0: Buena de buenas.
1: Gracias a La Calle Me Gusta.
0: Esa es la respuesta, amigo, en el Perú y en el mundo entero. Señoras y señores, Elizabeth, tu china.
2: Mi china.
0: Te dice mil gracias. Nos reencontramos mañana a 7:00 a.m. Por favor, si van a almorzar más tardecito, almuercen pensando en la china. O la china todavía almuerza como 3, 4 de la tarde, amigos. Así que almuercen rico por mí. ¡Chaucito!

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mis favoritos, Andy Montañez. Señores y señoras, ladies and gentlemen, ya estoy aquí, ya llegué. La lluvia me dijo, quédate ahí o te mojo más. Oye, ¿qué tal lluvia? ¿Qué tal lluvia aquí en nuestra capital Lima Limón? ¿Cómo estás por allá? ¿Cómo están mis amigos allá en Piura, en Chiclayo, en Arequipa, Trujillo, Iquitos, Sica, Puerto Maldonado, Tacna, Cusco, Pucallpa, Juliaca, Chimbote, Huacho, Chincha, Cayoma, Barranca, Hilo, Huánuco? ¿Cómo está el clima por allá? En un ratito lo voy a chequear, pero cuéntame tú. En Piura hace demasiado calor, pero también se dice que las precipitaciones, las lluvias estarán pero descontroladas. Politos mojados, todos. Todos en modo politos y transparencias. Todos mojaditos por tanta lluvia. Este clima está de locos por el fenómeno El Niño. Vamos a bailar salsa. Vamos a ponernos feeling romanticones, porque esto es una sobredosis de salsa. Quien te habla, tu amiga Luna Lunera, hasta las 3 de la tarde en Radio La Calle. Bienvenidos.

0: ¡Qué calor que hace! En Piura están a 29 grados. ¡Qué calor por mi madre! A ver, por aquí vamos a darle chapuzón. Vamos a enviar chapuzón a la distancia a toda la gentita de Piura, por favor. Que nos escuchen en los 90.7. ¡Qué calor es! O sea que eso está que quema. A tomar agüita, a hidratarse. Mis amigos de Huacho están un poco nubladitos. Están a 24 grados, mis amigos de Huacho, pero igual se siente el bochorno. Huacho, lindo, querido, en los 90.9. Gracias. Muy bien, ha llegado el momento. Tan, tan, tan, tan, de lanzar la pregunta capciosa para hoy, martes 29 de septiembre. Atención, señor, señora, peques. ¿Dónde están los niños? Ahí están los niños. Muy bien. La siguiente pregunta es... Redoble de tambores, suspenso, por favor. Tengo 48 mangos. ¿Ah? ¿Qué tales mangos?
1: ¿Qué?
0: Tengo 48 mangos y tengo que darle a 6 personas en partes iguales.
1: ¿Qué?
0: ¿A cuántos, o mejor dicho, a cuánto más o menos le toca a cada persona? ¿Cuántos mangos le toca a cada persona? ¿Ah? Ah, repito, ¿qué? Repito. De nuevo, ¿ya? Tengo 48 mangos, ¿correcto? ¿Ah? Escucha, tengo 48 mangos y tengo que darle a 6 personas en partes iguales. ¿A cuánto le toca a cada uno? ¿A cuánto le toca? A ver, ¿cuántos mangos les toca a cada uno? ¿Ah? Piensa, piensa, pensá, pensá. 936-325-484. 936-325-484. Esto se pone bueno. Saludos a mis amigos del extranjero también que nos escuchan. Buenos días, buenas tardes y buenas noches, por si acaso. En todos lados escuchan, a través de la web radiolacalle.p. Estamos en tu ciudad, estamos en todo el Perú, en todo el mundo. Estamos conectadísimos. Al toque, la respuesta de la pregunta capciosa. 936-325-484. La mejor salsa en Radio La Calle.

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0: proceder. Qué rica salsita, ¿verdad? Estás en el mercado comprando la papita, el pollito, la carne, los condimentos. Parece ceviche de pato. De repente vas a cocinar tallarines rojos con su chuleta. Tallarines rojos con atún. Me encantan los tallarines rojos, ¿eh? Los verdes con su chuleta encima. ¡Oh! Los tallarines verdes con hígado frito. ¡Oh! ¡Riquísimo! Muy bien, es el momento de mencionar la respuesta de la pregunta capciosa aquí en Radio La Calle, la radio que te mueve, la radio que te vacila, la radio que te hace gozar con sabrosura, con buena salsa. Así es. Atención, mis amiguitos, por aquí estoy chequeando que algunos no han aprobado el examen. Algunos no han aprobado. Vamos a repetir nuevamente esta pregunta, que está sumamente facilito, ¿eh? Solamente se trata de, bueno, multiplicar, aplicar las matemáticas. A mí no me gustan las matemáticas, pero hay que aplicarlo, es parte de nuestra vida, la verdad. Tengo 48 mangos y tengo que darle a 6 personas en partes iguales. ¿Cuántos mangos le toca a cada una?
1: ¿Qué?
0: Pensá, che, pensá. En estos momentos, pensá. A ver, ¿qué dice por acá la People? 936-325-484. Déjame chequear la respuesta. Por aquí me dice un amiguito. ¡Oh! Por acá me escribe Luna. Le toca 8 mangos a cada uno. ¡Ah! Muy buena respuesta. Me gusta, me gusta. Aprobaste, aprobaste. Por acá me dicen Luna. Le toca a 6 personas. ¿Qué? No. ¿Cómo que a 6 personas? A ver, por aquí dice Luna Lunera, la pregunta, el resultado o la respuesta sería le toca 6 mangos a cada persona. No. A ver, por aquí me dice Luna Lunera, le toca 8 mangos a cada persona. Por supuesto, 8 mangos es la respuesta. Ya está, ya listo. No hay que buscarle más patitas al gato, porque 8 mangos le toca a cada persona. 8 por 6, 48. Exacto. 8 por 6, 48. Por ende, le toca 8 a cada uno. Por supuesto. Ya está, solucionado. Un saludo para los chicos que han aprobado el examen salsero para hoy martes, ¿ah? En un ratito, vamos con más novedades, buena info. Uy, tengo que contarte un chisme aquí en Radio La Calle.

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Hasta acá siento el aroma de ese arrocito recién graneadito, purito ajos. Agrégale bastante ajitos a tus comidas, porque el secretito para que te salga riquísimo, sabrosón, no es solamente son las especias, no solamente pues ese es el condimento, sino también los ajos. Son maravillosos y le dan harto sabor a tus comiditas. Muy bien, por aquí estoy chequeando, por acá me dicen Luna Lunera. Estamos pero con mucho calor. Un abrazo para Chiclayo, ¿eh? Nos escuchan a los 89.7. ¿A cuánto de temperatura están? 27 grados. Hace bastante calorcito en estos momentos en Chiclayo. Así que a tomar su chicha de jora heladita. ¡Ay, riquísimo! Me encanta la chicha de jora, ¿eh? Sí, sí. 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Una es chicha de jora para cocinar y otra es para tomar. Yo me acuerdo que una vez yo pedí chicha de jora para tomar y la señora se equivocó y me dio para cocinar. ¡Ah, su! Arrugué la cara como si estuviera chupando limón. Yo le dije a la señora, señito, se ha equivocado. Uy, perdóname, hijita, te voy a dar yapita. Ay, qué experiencia, pero al margen de ello, me encanta la chicha de jora, me encanta. Así que saludos a mis amigos de Chiclayo York, Chiclayork. Muy bien, como te había comentado, tengo chisme, amiguitos. Y un chisme bueno, chimichimi. Resulta que el RENIEC inició una nueva campaña de documentación gratuita que se extenderá hasta el 4 de octubre en distintos puntos del país. ¡Buenísimo! Esto es con el objetivo de facilitar el acceso al DNI a población en situación de vulnerabilidad. La campaña está dirigida principalmente a menores de edad, adultos mayores, personas con discapacidad y ciudadanos en situación de vulnerabilidad. Así que puedes informarte ingresando a la página del RENIEC para que puedas obtener tu documento de manera gratuito. ¿Qué te parece? ¡Buenísimo! ¡Sigamos con buena salsa! Responde en las encuestas. Yo escucho Radio La Calle. Me gusta. Anótalo ya.

rica salsita con el gran Willy Rivera. ¡Ah! Para ti, bebé. Buena salsa en Radio La Calle, ¿ah? Cocinando, trabajando, pintando, en los mercados, escuchando Radio La Calle. Un abrazo, chicos, chicas. Gracias por la sintonía. ¿Qué se celebra hoy, martes 29 de septiembre? Acá estoy chequeando. Y hoy es el Día Mundial del Corazón. De tu corazoncito de melón, tu corazoncito de algodón. Ese corazón que está lastimado. Sí, hoy es el Día Mundial del Corazón. Es una fecha impulsada para concientizar sobre la prevención, el control y el tratamiento de las enfermedades cardiovasculares. ¿Cuán importante es cuidar de nuestro corazoncito, chica, chico, perico?

pasa a mi corazón. Estoy acá indagando y según los especialistas en el corazón, mencionan 5 hábitos importantes para cuidar tu corachonchito. 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Primero, caminar todos los días, ¿ah? No necesariamente vas a hacer una maratón, una carrera, llegar a la meta, no. Caminar todos los días, al menos 30 minutitos al día, mana, manito lindo, para bajar tu presión. Vas a mejorar tu circulación

se agita, se estresa, imagínate, ¿no? Hábito número 3. Come grasas saludables, el aceite de oliva, omega 3, nueces, palta, el maní, que tiene grasita saludable, ¿no? De esa manera vas a poder limpiar tus arterias y vas a mejorar tu corazoncito. 4, hábito número 4, bájale al consumo de azúcar. Hay gente que en una tacita de café le echan 5 cucharas de azúcar. Oye, ¿cómo es eso posible? Ya muy dulce, ya pica la garganta. No seas abusivo, hermano, hermanita, linda, preciosa. Bájale a tu consumo de azúcar, por favor. Y número 5, baja tus niveles de estrés. Relájate, no estés renegando. Ay, que el tráfico, ay, que esto. Yo sé que hay días pesados, pero relájate. Y todo por el bien de tu corazoncito. Hoy es el Día Mundial del Corazón. Protege tu corachonchito de melón. Quien te habla, tu amiga Luna Lunera, presentando Sobredosis, aquí en la radio que más te gusta, Radio de la Calle. Sube ese volumen, bebé.

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0: seco y volteado, bébete ese recuerdo. Fondo, fondo, fondo. Muy bien. Atención a todos mis amigos, mi familia salsera. Llegó el momento de presentar.
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0: La intro más salsera para hoy, 29 de septiembre. Hoy, martes. Martes. Se enfrentan al cuadrilátero. Nuevamente tenemos a los mulatos del sabor. El gran combo de Puerto Rico, Aguacero. Hoy se enfrenta Aguacero. ¿Contra quién? Tu precio. ¿Cuál es tu precio? Dime cuál es tu precio, Costa Brava. ¡Uy! Esto se pone de candela, señor, señora. Atención. Mamá, prende la grabadora. ¡Uy! El enfrentamiento está súper difícil porque hay muchos fanáticos de Costa Brava con esa voz inconfundible del gran Mariano Cívico, ¿verdad? Esta interpretación de tu precio a quien le caiga el guante que se lo chante. A ver. Hoy se enfrenta Aguacero, repito, versus tu precio. ¿A quién le das tu voto? Right now, en este momento, in this moment, ya, ya, ya. 936-325-484. 936-325-484. Empieza a votar. ¿Quién ganará hoy? ¿Será acaso la Universidad de la Salsa, el combo de Puerto Rico o Costa Brava tu precio? ¿Aguacero o tu precio? Uy, esto se pone de locura, ¿eh? Vota en estos momentos. 936-325-484. La intro más salsera. 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

0: fuerte lo mucho que me amas, mamita. Qué buena canción. A mí me encantaría que griten fuerte si me aman. Y si no me ama, se queda callado. Grillos, se escuchan grillos. Oye, qué roche, ¿no? Bueno, pues es parte de la vida. Es ganar o perder en el amor. Así es parte de... ¿Qué le vamos a hacer, pues, amigo, amiga? En fin, ¿qué estamos presentando, DJ?
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0: Así es, hoy se enfrenta aguacero. Ya que aquí hemos amanecido con lluvia. Luego sale el sol, luego otra vez lluvia. Y así el clima está loco, loquito, loco. Muy bien. ¿Contra quién se enfrenta, aguacero? Tu precio. Costa Brava. ¡Uy, por acá cómo está reventando el WhatsApp! No tienes idea. 936-325-484. Por acá me dicen, Luna, tu precio, pues, tiene que ganar. Por acá me han enviado, uy, una foto bien bonita. A ver, voy a, déjame chequear. Saludos, Luna Lunera, desde Córdoba. Desde Córdoba, Argentina, che, muy rica la chicha de jora. Más rico aún el clarito helado. Saludos para el saco largo de Cristian. Ese saco largo es un pisado pero feliz. Ama a su esposa y le dice sí, sí, mi amor. Sí, sí, mi amor a todo. Un abrazo para los chicos que están allá trabajando. Ellos son pintores. Mira, me han enviado una fotito que están remodelando una piscina. Oye, esa piscina está bien grande, ¿ah? Están tarrajeando, le van a pintar, le van a poner sus detalles. Una gran piscina, los chicos Carloncho, Martín. Saludos a toda la gentita, para Kalin también, ¿verdad? Todos los chicos de Barranca y Sullana, la perla del Chira. Somos pintores, Luna Lunera, un abrazo. Ellos se encuentran allá en Argentina, están trabajando. Y por supuesto saliendo adelante día a día. ¡Excelente! 936-325-484. Por acá me dicen, Luna, yo voto por aguacero, aguacero. Por acá también dice aguacero. Tu precio, voto por tu precio. Somos de Arequipa, por aquí. Cusco, me dice Luna, tiene que ganar. Todo Cusco quiere que gane tu precio. Listo, vamos a ver.
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0: se pone pero de locura.
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0: La intro más salsera. Va ganando Aguacero, ¿ah? Sí, sí, sí. Para los que recién se conectan, los que recién se enganchan, estás almorzando, qué rico, invítame un poco de arrocito, un poco de guiso, un poco de pescado frito. Muy bien. Estás almorzando rico y sabroso, estás en la chamba, vota porque aún hay chance, ¿eh? Estoy recibiendo las últimas votaciones. ¿Será acaso el gran combo de Puerto Rico que gane? Hoy se enfrenta Aguacero versus Tu Precio de Costa Brava. Uy, ay, ay. ¿A quién le das tu voto? 936-325-484. Escuchemos, a ver, a ver, a ver. Vamos a ver las votaciones, ¿ah? Esto está muy reñido, definitivamente. Por acá me comentan, Luna tiene que ganar Aguacero. Por acá dice Aguacero también. Oye, ¿y ahora? Dicen Aguacero por aquí, Aguacero por allá. Genial. Esto sí tiene, pero déjame chequear, déjame ver. Dice Luna, te escribo desde Chile. Yo escribo aquí con toda mi familia todos los días. Te escuchamos. Y por supuesto, nuestro voto es para el combo de Puerto Rico. Muy bien. Vamos a escuchar el último audio que tenemos por aquí. Vamos a definir. Vamos a escuchar los audios. Saludos para la familia. Reina Fernández en Trujillo. Un abrazo para Trujillo que nos escuchan en los 93.5. Mi voto es para Aguacero, Radio La Calle. Muy bien.

0: voz favorita de la radio.
1: Ay, ay, ay, gracias.
0: Te habla tu brother Antonio de Brasil, Lunita.
1: Mi amigazo, tu Brasil.
0: Que tengas y que tengamos una tarde llena de buena música. Buenas y excelentes noticias para nuestro Perú. Y que tú y la radio tengan muchos oyentes. Gracias por
1: palabras.
0: Alegrarnos el día con tu energía, Lunita.
1: Eso, amigo lindo.
0: Mi voto hoy va para Aguacero
1: será?
0: Del Gran Combo de Puerto Rico.
1: Yo
0: escucho Radio La Calle, me gusta.
1: Esa es la actitud, amigo lindo, desde tu Brasil. Un abrazo para todos los chicos también que nos escuchan en Trujillo, en Arequipa, en Iquitos. Ganó, ganó, ganó. Ganó, ganó, ganó. Los mulatos del sabor. El Gran Combo de Puerto Rico. Aguacero, la intro más salsera. Para hoy martes, ¿ah?
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1: ¿Qué tal lluvia? ¿Qué tal clima loco? 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

otro ya. ¿Qué importa el qué dirán? Palabras necias, oídos sordos. En un ratito, en unos minutos, se viene Calle Delivery. 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Calle Delivery en unos minutitos. Ve preparando tu canción, tu salsita que me vas a pedir al 936-325-484. Envía tu audio y pide tu salsa. 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

0: rica salsita. La orquesta Somos Música. Amame toda la noche, bebé. Salsa del Perú y pa'l mundo. Muy bien. Al toque, tu calle delivery 936-325-484. Pide esa salsita con todas las cremas, las témperas, con harto ajicito. ¿Qué tenemos por aquí? Hola, hola.
1: Hola, ¿cómo está? Buenas tardes, mi amiga, mi luna lunera, aquí Julia de Trujillo. Y en esta tarde de martes, mi calle delivery es Malherido de Gilberto Santa Rosa. Yo siempre escucho la radio que me pone a gozar. Radio La Calle me gusta.
0: Ay, ay, ay. Voy a buscar tu canción, Juliancito, el reportero de Trujillo, ¿ah? Que nos escuchan en los 93.5. Qué calorcito hacia allá. Agüita para ti. Y ya tengo tu canción. ¿Qué tal salsa con el caballero Gilberto Santa Rosa? Malherido. Pero para todo hay cura, ¿sabes? Ese corazoncito cuídalo. Ese corazoncito protégelo. Hoy es el Día Mundial del Corazón, así que cuide ese bobo. Cuídalo. 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

0: las chelas, Perú. ¿Qué tal mix de sueño de corazón serrano, ah? Sonando en Radio La Calle, porque aquí refrescamos la programación. Suena rico, suena sabroso. 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Así de simple y sencillo. 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Estamos presentando Calle Calle Delivery a la orden. 936-325-484. Hoy tengo un antojo de sudado de cachema. Saludos para mis amigos del rico Piura en los 90.7. Se me antoja chifles también. ¡Qué rico chifles con su carne seca! ¡Ah! ¡Buenazo! No lo has probado, por eso te ríes. ¡Jojolete! ¡Es rico! Así que voy a visitar a mis amigos de Piura en cualquier momento. ¡Buenazo se come, ah! ¿Eh? ¿A quién tenemos por aquí? ¡Hola, hola!
1: Hola Radio La Calle, hola, muy buenas tardes y provecho a todos los que están almorzando. Hoy me gustaría escuchar, provechito. Se me sigue olvidando, de Marc Anthony.
0: Hoy muy bien, amigo lindo bebé, vamos a buscar tu canción por aquí, por allá. Me sumerjo entre los cassettes de Marc Anthony, entre los CDs. Muy bien, la encontré. Uy, esta canción nos llega al bobo, nos llega al corazón. Un abrazo para ti, amiguito lindo. Si estás comiendo, provecho, mastica bien, disfruta tu almuerzo escuchando Radio La Calle. Me gusta.

0: pongas triste. Sonríele a la vida, que todo pasa. Siempre en momentos de caos llega la calma. Siempre llega la calma. Así que no pande el cúnico, mi estimada amiga, amigo. Estamos presentando Calle Delivery. Pídeme tu salsa, 936-325-484. ¿Quién está por aquí? Hola, hola.
1: Hola. Hola, Lunita.
0: Amigo lindo.
1: Mi Calle Delivery para hoy será? Es Deseada, de Laura Mao.
0: Deseada.
1: Radio La Calle, me gusta. Bendiciones.
0: A ver, déjame buscarlo, amigo. A ver, creo que no está esa canción. Ah, la encontramos. Muy bien. Excelente. Calle Delivery. Aprovecha estos últimos minutos y pídeme tu salsita. En Radio La Calle. Me gusta.

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0: Cina. ¿Qué tal clásico del gran Gabino Pampini, verdad? Toda la salsa que te gusta, que te hace gozar, bailar. Aquí en Radio La Calle, a todos los vecinos, a la familia salsera del Perú. Y también en todo el extranjero, en todo el mundo, de todos los países disfrutan de Radio La Calle. ¿Qué pasó, mi querido productor? La noticia es importante. Vamos con lo que pasa en la calle.
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0: Atención, atención, mis vecinos, mis amigos del volante, toda la gentita. El fuerte oleaje registrado en el litoral continúa afectando gravemente la zona turística y comercial del distrito de Zorritos, región Tumbes. Atención, las olas han alcanzado e impactado la infraestructura de hoteles y restaurantes ubicados entre el malecón y la municipalidad. Ante el temor de sufrir mayores daños, los propietarios ya han comenzado a colocar defensas y a tomar medidas de precaución. Por ello, se hace un llamado a las autoridades urgente en estos momentos para que refuercen las acciones de prevención ante la llegada de nuevas etapas de lluvias y oleajes anómalos en el norte del país. Así que las autoridades a manifestarse ya. Esto es lo que pasa en la calle.
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0: Muy bien, queridos amiguitos. Ahora sí, despedimos el programa. Muchísimas gracias. Gracias, Dani. Gracias a todos los chicos y chicas que nos escuchan. Ahora sí, nos vamos a comer. A comer. Tú que ya estás en la chamba, en tu carrito, ya te encuentras en tu tienda, ya te encuentras ahí, ya en tu puesto de labores. Que te vaya excelente. Brilla en todo lo que realices. Recuerda, siempre cuidándote, no saques el celular, no estés esperando ahí la combi, la mototaxi, el taxi con el celular en la mano. Mira que hoy por hoy la inseguridad está terrible, así que cuídate muchísimo. Cerramos con el último Calle Delivery. Besos, besos, besos para mi gran amigo que ha solicitado esta canción. Mis amigos de Venezuela. ¡Mua! La comunidad venezolana, los adoro. Somos Radio La Calle. ¡Chau!

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1: Y aquí comenzamos con Fútbol con Calle. Amigos, ¿cómo le están pasando? Muy buenas tardes, bienvenidos. 3 y 17 de la tarde en todo el país, 3 y 17 de la tarde en todo el Perú. Muchachos, tenemos información de último minuto. Universitario de Deportes acaba de despedir a su técnico. El señor Héctor Cooper acaba de dejar de ser técnico de Universitario de Deportes. Así lo acaba de comunicar el Club Crema a través de sus redes sociales, en su cuenta, en el Twitter y en el Instagram. Héctor Cooper acaba de dejar de ser técnico de Universitario. Tras un comunicado que se puede leer, donde dice: el Club Universitario de Deportes informa a la opinión pública y a la hinchada crema que tras una reunión sostenida entre la administración y el director técnico Héctor Cooper, se acordó dar por culminado su vínculo como entrenador del primer equipo. Héctor Cooper se va de Universitario y por el momento, de forma interina, va a estar al mando del primer equipo Piero Alba. El peruano Piero Alba va a estar a cargo del equipo hasta que se pueda definir un nuevo comando técnico, en lo que sería posiblemente, si es que la gente se lo pide, si es que la gente lo está solicitando, Fabián Bustos. Esa es la idea por el momento de la hinchada, de la gente, si es que regresa o no Fabián Bustos. La pregunta que se hace ahorita mismo la hinchada crema es: con la salida de Héctor Cooper, ¿será posible tal vez el regreso de Fabián Bustos para lo que podría ser posiblemente quizá la consagración de Universitario? Lo que sí es cierto es que a esta hora de la tarde, 3 y 18 de la tarde, Héctor Cooper acaba de abandonar el cargo de director técnico de Universitario. Universitario de Deportes busca un nuevo comando técnico y posiblemente podría ser Fabián Bustos. Universitario va a tener en lo que va del año cuatro comandos técnicos. Empezó con Javier Rabanal, que fue un desastre también, y ahora lo va a continuar. Todavía no se sabe quién podría ser el reemplazo. Información de último minuto, siempre aquí, amigos, en Radio La Calle Me Gusta.
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2: Y de esta manera arrancamos Fútbol con Calle. Muchachos, ¿cómo están? Muy buenas tardes, amigos, para todo el Perú. Ahorita mismo 5:34 de la tarde en todo el país. Ya falta poquito, falta menos de 2 horas para que la selección peruana vuelva a jugar el 6º partido en la era Meneses. Perú contra México a las 8 de la noche. Y atención con esto, porque ya tenemos la alineación confirmada de Perú. Ya tenemos el 11 inicial de la selección de todos, de la selección peruana. En el arco va a estar Pedro Galese, como lateral derecho Marco Guamán, Noriega junto con Garcés en la defensa, Marcos López como lateral izquierdo, arriba de volante Cartagena junto con Oslin Moran, y también va a estar Yotún por un lado, Magallanes por el lado derecho, y arriba, atención con esto, sorpresa, porque va a jugar Jairo Vélez junto con Ugarriza. El cambio que está planteando ahorita mismo el técnico Mano Meneses con esta alineación titular: ingresa Guamán de titular, ingresa Noriega de titular y también va a estar jugando Ugarriza, Adrián Ugarriza. Tres cambios que está realizando el técnico Mano Meneses en comparación al partido anterior contra Estados Unidos. Esta es ya la alineación confirmada, la alineación que ya va a jugar más tarde, en un ratito nomás, Perú contra México. Y ojalá, Dios mío, que la selección pueda tener sobre todo un buen partido. Perú necesita ganar, Perú también necesita tener más confianza y a partir de esta confianza empezar a tener más tranquilidad para poder definir el arco. Perú contra México a las 8 de la noche, 5:36 de la tarde ahorita mismo en todo el país, en todo el Perú, para la gente que se conecta ahorita mismo en Radio de la Calle, que seguro está saliendo de la chamba, que seguro está ya alistándose las cosas para poder salir del trabajo e ir rumbo a casita a ver el partido de la selección. Perú contra México a las 8 de la noche. Repetimos nuevamente el 11 titular. En el arco va a estar Pedro Galese, Marco Guamán, Noriega junto con Garcés, Marcos López como lateral izquierdo. En la volante, Cartagena junto con Oslin Moran, Yoshimar Yotún abierto por el lado izquierdo, Magallanes abierto por el lado derecho y arriba Jairo Vélez junto con Adrián Ugarriza. Este es el 11 titular de la selección de todos, este es el 11 titular del equipo de todos, pero contra México en un ratito nomás a las 8 de la noche. Ni bien termina el partido y se conectan a las redes sociales de Radio La Calle, porque vamos a tener en un reel, en una publicación ahí, el análisis de lo que pasó en este compromiso, en el 6º partido de la era Meneses, y que ojalá pueda ser el triunfo peruano. Perú contra México, 8 de la noche. Y toda la información, muchachos, lo tienes aquí, pues, hermano, en Fútbol con Calle, siempre aquí en Radio La Calle Me Gusta.
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